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No es un reproche, no. Solo que las cosas se suceden así.

0: 19:32.
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0: 19 horas, 46 minutos.
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0: 20 horas, 2 minutos.
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0: 20 horas, 15 minutos.
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0: 20:30.
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0: 20:45.
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0: Son las 21 horas.
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0: 21 horas, 18 minutos.
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0: 21 horas, 30 minutos.
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0: 21 horas, 46 minutos.
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0: 22 horas, 5 minutos.
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0: 22 horas, 17 minutos.
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0: 22 horas, 31 minutos.
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0: 22:46.
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2: Son las 23 horas, 3 minutos.
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0: Son las 23 horas, 16 minutos.
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0: Son las 23 horas, 31 minutos.
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0: Son las 23 horas, 45 minutos.
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0: La 1 de la madrugada, 32 minutos.
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0: 2 de la madrugada, 2 minutos.
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0: 2 de la madrugada, 30 minutos.
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0: 3 de la madrugada, 2 minutos.
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0: 3 de la madrugada, 30 minutos.
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0: Son las 4 de la madrugada.
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0: Son las 4 de la madrugada, 30 minutos.
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0: Son las 5 de la madrugada, un minuto.
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0: Son las 5 de la madrugada, 31 minutos.
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0: Son las 5 de la madrugada, 47 minutos.
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0: Son las 6 de la madrugada, un minuto.
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0: Al iniciar un nuevo día es propicio dar gracias al Creador. En este nuevo día gracias te tributamos, oh Dios omnipotente y Señor de lo creado. Tu divina clemencia se ha dignado en sacarnos del horror de la noche a la luz del sol claro. Lleno está de tu gloria todo el vasto teatro, el mundo y cuanto existe es obra de tu mano. Por ti nacen las flores y reverdece el campo. Los árboles dan fruto y el sol nos da sus rayos. Te alaban en las ramas los pájaros ufanos y en el agua los peces cantan tu nombre santo. Dirige, Dios inmenso, y guía nuestros pasos para que eternamente tu santa ley sigamos. Transmitimos desde Sucúa, provincia de Morona, Santiago, en la República del Ecuador. Estelar FM 106.5 desea un excelente día a todos sus oyentes. 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

0: Son las 6 de la madrugada, 32 minutos.
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0: 7:16.
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9: Hola, hola, hola. Hola, ¿qué tal, amigos y amigas? Bienvenidos a este Su Impacto Estelar. Queremos agradecer y saludar a todos ustedes por su gentil sintonía. Hoy estamos ya, estamos martes 26 de mayo. Nosotros, luego de un feriado algo extenso, queremos agradecerles nuevamente por los saludos que nos envían a través de las redes sociales, a través de nuestro WhatsApp. Gracias por esa interacción que tenemos también desde los Estados Unidos. El día de hoy vamos nosotros a tener dos entrevistas muy importantes para todos quienes nos siguen a través de la 106.5. Estamos por todos los rincones de Morona, Santiago. Saludos cordiales a las diferentes comunidades, a los barrios, a las parroquias, hasta donde llega nuestra prestigiosa señal. Queremos también por aquí empezar saludando. Esto es en Huambi. Gracias a nuestra linda gente de Huambi que está muy pendiente de nuestra transmisión. Y el día de hoy vamos nosotros a compartir dos temas importantes. Primeramente, agradecer la presencia del liderazgo del Cuerpo de Bomberos del Cantón Sucúa a través del Teniente Coronel Edison Mora, con quien estaremos abordando temas muy importantes. Se aproximan campañas de concienciación en torno a los trágicos accidentes que ocurren dentro de nuestro Cantón Sucúa. Así que queremos que ustedes estén muy pendientes de esta importante entrevista. Luego también estaremos junto a Melina Barahona. En esta ocasión nos acompaña como precandidata a la prefectura de Morona, Santiago, por el Movimiento Plurinacional Pachacuti. Iniciamos esta mañana de información. Nuevamente, gracias e invitados a ser parte con sus mensajes, con sus sugerencias. Siempre muy gustosos de poder leerlos y compartir sus mensajes basados en el margen del respeto. Siempre, siempre ese aliento para quienes nos escriben. Muy buenos días, empezamos saludando. Muchísimas gracias desde el Cuerpo de Bomberos del Cantón Sucúa, a quien lidera esta importante institución, Teniente Coronel Edison Mora. Bienvenido a nuestro espacio.
10: Muy buenos días, estimada Jessica. Muy buenos días a toda la audiencia de esta prestigiosa emisora, este prestigioso medio de comunicación. Para mí siempre es un gusto, un honor poder estar aquí compartiendo con ustedes, hacerles conocer las novedades, hacerles conocer el trabajo que se viene realizando y, por supuesto, las expectativas que se tiene también respecto a lo que pretendemos se tenga una muy buena acogida con esta campaña que vamos a arrancar en un corto tiempo. Se está en este momento únicamente ultimando detalles para poderles brindar estadísticas, para poderles brindar la información que ustedes lo requieren y, sobre todo, llegar de cierta forma en una campaña de prevención un poquito diferente a las que se han venido realizando, pero con el único propósito de que evitemos generar todo este dolor y sobre todo la afectación económica a las familias en el momento que se produce un accidente de tránsito. Un excelente día a todos, un cordial saludo.
9: Muchísimas gracias nuevamente a usted, Teniente Coronel, por acoger la invitación a este espacio. Sin duda alguna, y lamentable, ¿no?, lo que se ha venido viviendo estos últimos tiempos, y lamentamos que el Cantón Sucúa, por lo menos a nivel provincial, sea pues un referente o un punto crítico en donde constantemente suceden accidentes de motos eléctricas, motocicletas, carros. Y realmente es una situación que angustia a la ciudadanía. Al parecer muchos o perciben de que las autoridades quizá no están haciendo nada. Hemos visto ya señalética ubicada, distinguido coronel. ¿Qué es lo que piensa al respecto usted? ¿Depende mucho de un tema de semáforos, de estos rompevelocidades, de los redondeles, o quizá de esa cultura de nosotros como ciudadanos?
10: Realmente la percepción que hemos tenido luego de el incremento, sobre todo en el mes de abril, en donde tuvimos la atención de 15 accidentes de tránsito y 6 atenciones prehospitalarias, que es el pico más alto, dicho sea de paso, en lo que va del año en lo que respecta a la atención de emergencias. Solamente en el mes de abril atendimos 90 emergencias, un promedio de 3 emergencias diarias, que realmente es bastante elevado, si bien es cierto, ha venido incrementándose, pero es algo preocupante. Para el mes de mayo hemos tenido ya, el pico muestra realmente un descenso de la cantidad de accidentes que se han producido. Sin embargo, es algo preocupante en nuestra ciudad lo que lamentablemente viene sucediendo. Y les digo con toda la honestidad, estimada Jessica, estimados oyentes, para mi criterio no es por falta de conocimiento, lamentablemente no es ignorancia, lo diría yo en el buen sentido de la palabra, en vista de que las personas que son parte de este accidente, de los accidentes de tránsito que se producen, son personas que tienen los documentos que les habilita conducir los vehículos, al menos los vehículos motorizados a combustión. Lamentablemente aún no está legislado el asunto de los vehículos eléctricos, ¿ya? Pero ahí viene exactamente la parte hacia donde nosotros queremos llegar. Nosotros queremos crear conciencia absolutamente en todos los ciudadanos. Vamos a iniciar esta campaña primero con los medios de transporte público, con las cooperativas, compañías de taxis, las compañías o cooperativas o como estén organizados de estos grupos de Liber que están ahora 2 o 3 creo que hay exactamente y cumplen su trabajo, cumplen su función en motocicletas, ¿no? De lo cual nosotros no pretendemos satanizar absolutamente ninguna actividad, conscientes como el que más que todos necesitamos trabajar, pero es importante que absolutamente todos hagamos conciencia que estamos viviendo en una ciudad y que es muy importante cumplir con las normas, con las reglas de tránsito. Yendo inclusive un poquito más allá de simplemente cumplir la ley. No, lo que nosotros queremos es, en cierta forma, reflejar a la ciudadanía qué es lo que sucede después de la emergencia, qué es lo que sucede después de la urgencia. Porque si bien es cierto, podemos observar en redes sociales, en todos los medios de comunicación, que el momento de la urgencia, el momento de la emergencia, allí es cuando todo el mundo está pendiente de lo que sucede. Pero, ¿y luego de eso qué? ¿Cuáles son las consecuencias? Desde el inicio que se va a producir este accidente. Porque, ojo, o sea, un accidente, un incidente de tránsito, tiene un camino previo. Es decir, antes de eso ya se incumplió, ya se descuidó algunas medidas de seguridad, inclusive en muchas ocasiones se ha incumplido señales de tránsito, normas de tránsito, y eso a su vez lleva a que se produzca el accidente. Una vez que se produce el accidente, tenemos las víctimas. Y en ese momento quizás solamente nos preocupamos, a ver, chuta, sí, lamentablemente tiene, se me ocurre, una pierna rota, tiene una herida, tiene, qué sé yo, cualquier situación que esté en ese momento la víctima. Pero después, ¿qué pasa la urgencia? ¿Qué? ¿Qué sucede? ¿Cuáles son las consecuencias? Nosotros queremos, en cierta forma, transparentar toda esta situación, inclusive con un poquito de crudeza. Queremos llegar a que la gente realmente vea lo que sucede después de. No es únicamente que termina el inconveniente con la emergencia. No es que de pronto llegando a un acuerdo, que obviamente los ciudadanos lo hacen en ese momento, pero después de eso, ¿qué? ¿Qué sucede con la familia? ¿Qué sucede con el hogar? ¿Qué sucede con la persona? ¿Qué sucede con la víctima del accidente de tránsito, indistintamente de quién sea el responsable o culpable de lo que suceda? ¿Sí? ¿Por qué razón? Como digo una vez más, para que se produzca este tipo de accidentes, alguien debe descuidar, alguien debe incumplir, alguien debe sobrepasar los límites de velocidad, y es allá hacia donde nosotros queremos llegar. No vamos a interferir de pronto en educación vial, que es competencia de otras instituciones. Hemos visto que hacen su trabajo, porque les hemos visto en las vías que están educando a la ciudadanía, pero nuestro objetivo más bien es, insisto una vez más, generar un poquito de conciencia para que todos, absolutamente todos, seamos partícipes en la disminución y ojalá Dios permita poder bajar quizás a cero los accidentes de tránsito en nuestra ciudad.
9: Dentro de la provincia, y bueno, no es porque usted esté aquí, coronel, hemos visto que el cuerpo de bomberos suelen tener, del Cantón Sucuá, esa rápida respuesta, digamos, ante diferentes accidentes que ocurren dentro de nuestra localidad. Ahora, más allá, lo importante también de la coordinación que ustedes tienen con instituciones como el ECU 911, por ejemplo, el mismo hospital. ¿En estos momentos ustedes pueden coordinar adecuadamente o hay algún tipo, no sé, de interferencia quizá entre el ECU 911 a que la información sea rápida, alertada, o se está coordinando ya de mejor manera? ¿Ha mejorado quizá esta situación en torno al ECU 911, por ejemplo?
10: Bueno, en nuestro caso realmente la respuesta depende del momento directo que el ECU nos despache. Uh-huh. Salvo casos excepcionales cuando recibimos la alerta de manera directa, por llamadas ya sea a la central de bomberos o inclusive ahora mismo se mantiene una buena coordinación con Policía Nacional a través de su chat comunitario. A veces que la ciudadanía reporta algún incidente directamente al chat, y obviamente como yo soy parte también del chat comunitario, inmediatamente se despacha las unidades que se requiere y por supuesto que se reporta al Sistema Integrado de Seguridad ECU 911. ¿Por qué es importante esta coordinación con el ECU? Porque ellos manejan estadísticas y ellos abren fichas de atención, entonces es importante dar el seguimiento y obviamente también para que sea parte de estas estadísticas que son muy importantes para temas de estudio, para temas de prevención y todo lo demás. Entonces, hemos coordinado de manera directa a través del chat comunitario, como digo una vez más, de manera directa, incluso a veces por llamadas a números personales, no solo al mío. Ventajosamente, Sucuá es una ciudad todavía pequeña que todos nos conocen, entonces si no reportan a mi número, lo hacen algunos de los compañeros y la coordinación es inmediata. Hay que entender que cuando existe el despacho o existe la alerta al Sistema Integrado de Seguridad, siempre hay un poquito más de datos que suelen pedir, entendiéndose que el Sistema Integrado de Seguridad coordina las emergencias a nivel provincial. Entonces sí es importante allí indicar de qué cantón se está llamando, de qué ciudad, si es que es de alguna comunidad, porque sí hemos tenido algunos despachos, se me ocurre a Tundaime, a Huahuayme, y el rato que llegamos allá resulta que era de otro cantón. Nos sucedió hace un mes, hace dos meses atrás, este tipo de confusiones. Entonces es muy importante en el momento en que se realiza la llamada, primero especificar de qué cantón o en qué cantón, en qué ciudad, en qué sector se da la emergencia, pero siempre indicando al cantón al que pertenece la comunidad o el sector. En ese sentido, hay un poquito más quizás la demora, ¿no? Pero, insisto una vez más, la coordinación siempre a través del Sistema Integrado de Seguridad se ha mejorado bastante y ahora, más aún, como lo digo una vez más, al menos a nivel de ciudad, al menos a nivel de cantón, la coordinación que se hace también a través de chat comunitario.
9: Ahora, el Cuerpo de Bomberos del Cantón Sucuá de a poco ha ido equipando sus instalaciones, mejorando el tema del servicio, capacitación que tienen ustedes. Cuentan con un presupuesto anual, quizá limitado en torno a lo que se podría o se quisiera hacer, pero ¿cómo va esta coordinación que ustedes tienen? ¿Reciben el apoyo interinstitucional de la municipalidad? Y me imagino que con estos recursos ustedes tratan también de implementar y mejorar el servicio que tienen, coronel.
10: Por supuesto que sí. El presupuesto nuestro de la institución definitivamente lo financia la ciudadanía. Uh-huh. Eso hay que ser bastante claros, hay que puntualizar que es la ciudadanía a través del pago que lo realizan uh-huh. mediante el sistema de pago de planillas por consumo eléctrico. Uh-huh. También otro aporte importante es que lo hacen cuando pagan los predios urbanos y rústicos. Hay un porcentaje de 0.15 por mil del valor del avalúo predial que también va al Cuerpo de Bomberos y eso también la municipalidad nos da recaudando, está determinado en ley. Y desde el año 2024 también hay que agradecer al gobierno municipal nos han asignado un presupuesto anual de $10,000, que realmente para nosotros es bastante ayuda. Sin embargo, hay que entender que los equipos de bomberos son bastante costosos y por esa razón nosotros acumulamos el aporte que dio al gobierno municipal, $10,000 del año 2024, $10,000 del año 2025, y ahora estamos haciendo la adquisición de trajes para combate de incendios forestales. Que si bien es cierto, en nuestra localidad no hemos visto incendios forestales al nivel que se puede ver en la sierra o en la costa, porque somos bendecidos siempre por nuestro Creador y nuestra vegetación no es la que se enciende de manera rápida, no se propaga, al menos cuando está la vegetación verde, como sucede, insisto una vez más, en la sierra o en la costa. Sin embargo, sí hemos tenido ya quemas que hacen nuestros agricultores y se sale de control y nos están llamando obviamente para que vayamos a ayudarles, quemas de pastizales. Entonces ya empezamos a tener este tipo de emergencias. Hay que entender que definitivamente el cambio climático también va empeorando este tipo de situaciones y tenemos que estar preparados. En lo que respecta al equipamiento como tal ya de la institución en general, nosotros contamos en este momento con personal que está equipado, que está entrenado, capacitado para poder responder a las emergencias que tenemos en nuestra localidad. Nuestra metodología de entrenamiento, de especialización al personal es de acuerdo a los índices que vamos viendo de las emergencias que se nos presentan y en base a ello es que vamos planificando tanto el equipamiento como también la capacitación y especialización del personal. Es decir, en este momento contamos con 12 personas 100% operativas, 3 personas que somos administrativos operativos y 3 compañeras que son netamente administrativas. Un total de 18 integrantes que estamos en el cuerpo de bomberos. Hemos venido brindando la atención 24 horas, los 7 días de la semana, todas las semanas, todos los días del año. Y obviamente manteniendo una capacidad de respuesta operativa al 100% sostenida ya por más de 10 años.
9: Distinguido coronel, estamos en una época invernal, bueno, en nuestro territorio entre lluvia y sol, pero la lluvia con mayor frecuencia. Muchas personas alertan, especialmente a los jóvenes en estas épocas, el tema de los ríos, de las playas, a veces el tema de la edad nos lleva a arriesgarnos más de lo normal, ¿no? Esa recomendación, porque han existido lamentables casos de jóvenes, de personas que fallecen, ¿no?, en estos ríos, ahogan, etcétera. Qué importante poder también llegar con un mensaje a ellos. Y en el tema también del cuidado de nuestros ríos. Claro, competencia directa no es, pero ustedes siempre están pues alrededor de estos y saben lo importante que es para nuestra Amazonía, para nuestra provincia. Lamentablemente a nivel provincial precisamente hemos visto la destrucción de muchos de nuestros ríos a través de actividades como minería ilegal, entre otras situaciones, situación que aún en el cantón, gracias a Dios, no se siente, no se evidencia en totalidad. Pero, ¿qué podríamos decir al respecto, por un lado, para los jóvenes no acercarse a este tema? Y por otro, quizá una opinión en torno a lo sucedido recientemente en el Cantón Méndez, ¿no?, con un integrante del Cuerpo de Bomberos que supuestamente está involucrado en esos temas de minería ilegal. ¿Ustedes son la clase bomberil? ¿Algún tipo de mensaje o se han sentido afectados? No sé, distinguido coronel, conocer su opinión al respecto.
10: Por supuesto. Bueno, primero vamos con la situación del cuidado de nuestros ríos. Nosotros realmente hemos participado en las campañas cuando ha habido la iniciativa, indistintamente de quién lo haga, temas de reforestación, temas de cuidado de nuestros ríos, cuidados de la naturaleza, que de por sí es competencia y responsabilidad de todos. Entonces, enfocados allí, esto va netamente ligado con la parte turística. Entendamos que nuestro cantón, nuestra ciudad, nuestra provincia, nuestro país tiene un potencial turístico que lamentablemente aún no ha sido bien explotado. Nuestra ciudad no se queda atrás, o sea, tenemos ríos como el Tutanangosa que definitivamente son una maravilla, pero que lamentablemente de a poquito está siendo descuidado quizás. Hemos tenido conversaciones inclusive con un señor concejal que tuvo la iniciativa de generar una ordenanza de cuidado del río Tutanangosa. Todo el mundo decimos, sí, Tutanangosa son aguas limpias que podemos disfrutar. Y es verdad, lo podemos hacer, la invitación a los turistas que vengan y disfruten. Sin embargo, es necesario cuidarlo, es necesario protegerlo para seguir manteniendo realmente esa pureza de sus aguas y que el turismo venga acá. Yo realmente soy una persona apasionada también por los deportes extremos. Han pasado algunos añitos, ¿no? Y ahora ya no lo hacemos con la misma frecuencia. Sin embargo, hemos estado allí, me encanta el rafting, las prácticas de kayak. Pero ahora, lamentablemente, es el único río que lo tenemos como para hacer la práctica de estos deportes. Dicho sea de paso que es catalogado uno de los mejores ríos a nivel tanto nacional como también internacional por expertos que han venido a disfrutar de sus aguas. Y luego de ello, el cuidado que deben tener los jóvenes y todas las personas de por sí que visitamos estos ríos es el estar siempre acompañados de alguien que conoce el río, de alguien de aquí de la localidad. Ahora mismo en nuestro cantón, en nuestra ciudad, contamos con algunos compañeros que han hecho de la guía de turismo realmente una actividad adicional, si cabe el término, y son quienes tienen pleno conocimiento y están capacitados, entrenados para poder hacer que el turista venga y disfrute al máximo con absoluta seguridad. Es tan bonito poder promocionar a nuestro cantón, nuestro río Tutanangosa, cuando los compañeros lo dicen, venga, no necesita saber nadar porque está garantizado su seguridad. Y es algo que me atrevería yo a sostener lo que ellos manifiestan porque conozco, son personas muy preparadas, con un altísimo conocimiento, entrenamiento, cuentan con licencias y todo lo demás para poder brindar ese servicio que el turista lo requiere. Así es que no hay temor en ese sentido, siempre que, insisto una vez más, estén, claro, con personas que les vayan a guiar, les puedan acompañar para que disfruten también del espectáculo de estos ríos. Lamentablemente es el único río que lo tenemos en esas condiciones. Nuestro río Upano, como todos sabemos, por condiciones de la misma naturaleza, perdió ya, en cierta forma llamémosle su pequeño encanto, porque todavía se lo sigue también aprovechando para poder realizar rafting, principalmente rafting, ¿no? Un río también muy bonito que se lo puede aprovechar. Entonces, estas situaciones es importante que la gente conozca y obviamente si vienen acá, vienen a disfrutar de nuestros ríos, háganlo, pero con el acompañamiento siempre de alguien para que todo, sobre todo pueda velar por su seguridad. Respecto al tema de lo que sucedió en el cantón Santiago de Méndez, un hecho que definitivamente es algo que las autoridades competentes realizan su trabajo, es algo que, llamémosle como institución, como tal, no va más allá de la publicación que hemos visto en algunos medios digitales, ¿no? No es la institución, no es el cuerpo de bomberos como tal, que ha estado involucrado, ni mucho menos en ninguna actividad ilegal, al menos hasta que se demuestre realmente que eso haya sucedido, inclusive con las personas que han sido mencionadas en esas publicaciones. Entendamos que hay tres cosas que tenemos que diferenciar, estimada Jessica. La persona, el personaje y la institución. La persona es Edison Mora. Es Edison Mora, el ciudadano común y corriente que sale, que va a desayunar en el mercado, que camina con chanclas a veces por la vereda. Es el ciudadano, es el ser humano. El personaje es el jefe de bomberos y la institución es el cuerpo de bomberos. Entonces, más bien ese llamado a los medios de comunicación es para que cuando se realice, cuando se dé a conocer estas noticias, se lo haga un poquito considerando esta situación de allí. Muchas de las veces quizás por obtener un like es diferente nombrar a la persona y prefieren ir por el personaje o inclusive la institución, sin percatarse quizás el daño que pueden causar tanto a la institución como al resto de sus miembros, ¿no? Y sobre todo hay que entender algo, que todos gozamos de la presunción de inocencia. Entonces, es un proceso legal que tiene que seguir a su curso, investigaciones que se tienen que realizar y, obviamente, a título personal y como institución, nosotros siempre estamos en contra de la delincuencia, en contra de la corrupción, y en eso hay que ser claros. Como suelen decir todo mundo, caiga quien caiga, pues todos somos responsables de los actos y tenemos que asumir las consecuencias que eso conlleva. En ese sentido, pues las investigaciones continuarán, tendrá que llegar a un término como tenga que ser y en caso de ser responsables, pues tendrán que asumir las consecuencias. No existe de pronto una estructura como institución, como tal, de pronto que esté involucrada, ni ninguna situación de esas, no. La cuestión es con la persona, y es la persona quien tendrá que, obviamente, defenderse, quien tendrá que hacer lo propio para demostrar su inocencia, al igual que las autoridades tendrán que hacer también su trabajo muy diligente para poder

0: Cuando se presentan emergencias en cualquier cantón de la provincia, estamos coordinando con bomberos Morona, con bomberos Logroño, con bomberos Méndez, Gualaquiza, toda la provincia. Y eso no ha cambiado y obviamente no va a cambiar por estas situaciones.
1: 8:02 a.m. Yo quiero agradecerle nuevamente al Teniente Coronel Edison Mora, jefe del Cuerpo de Bomberos del Cantón Sucúa. En esta mañana, comentándonos acerca de acciones de concienciación en torno a lo que sucede luego de estos lamentables accidentes, incluso con el tema de prevención en diferentes instituciones, en diferentes localidades. 8:02 a.m. Por aquí saludar, muy buenos días, excelente trabajo del Cuerpo de Bomberos. Adelante, sabemos que el recurso es limitado, pero la capacidad y el amor por el servicio es grande. Adelante y gracias por el trabajo coordinado siempre que realiza los bomberos con los ciudadanos. Muchas gracias nuevamente. Teniente, esperamos en otra ocasión tome en cuenta la estación radial para el tema de la capacitación, concienciación, estas campañas tan importantes para nuestro cantón Sucúa. Gracias y su mensaje final.
0: Por supuesto que sí, estimada Jessica. Nosotros daremos a conocer a todos los medios de comunicación cuando vayamos a hacer el lanzamiento ya oficial de esta campaña. Insisto, una vez más, nos interesa poder llegar absolutamente a todos los ciudadanos. Agradecer siempre a ustedes por estar pendientes del trabajo que se realiza y por darnos esta oportunidad de dirigirnos a nuestra ciudadanía. A ustedes, estimados ciudadanos, reiterar nuestro compromiso con ustedes, que siempre estamos a su servicio. Nuestra misión es servir a ustedes como ciudadanos, que son nuestra razón de ser. Muchísimas gracias, un excelente y bendecido día a todos.
1: Nos vamos a una pequeña pausa.
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0: 8 de la mañana con 9 minutos. Estamos de retorno con más de Su Impacto Estelar. Saludar nuevamente a nuestra distinguida ciudadanía que está muy atenta a nuestra transmisión. Muchísimas gracias. Por aquí nos quedaron mensajes por leer en torno a la participación del distinguido Teniente Coronel Edison Mora. Y bueno, recalcar la importancia de las instituciones, tanto públicas como privadas también, de poder generar estos espacios que nos lleven a generar precisamente conciencia, cultura, en torno a los recientes sucesos de accidentes dentro de nuestro cantón Sucúa. Y en esta segunda parte de programación tenemos una entrevista también muy importante, y agradecer la presencia de todo el equipo de trabajo y especialmente de nuestra invitada. Siempre ha estado pues predispuesta en nuestro medio de comunicación como autoridad, y ahora pues también en una etapa muy interesante recorriendo nuestra provincia como precandidata a la prefectura por el movimiento Pachacuti. Desde Logroño nos acompaña Melina Barahona, la economista Melina Barahona. Qué gusto tenerla aquí en nuestro medio de comunicación. Bienvenida siempre a Radio Estelar.
1: Muchísimas gracias, Jessica. Para mí siempre es un gusto estar en Radio Estelar para poder salir a saludar a toda la gente de nuestro querido Cantón Sucúa y a toda nuestra bella provincia de Morona Santiago. Un saludo y un compromiso enorme desde mi querido Cantón Logroño, la tierra de los caballeros, para todos quienes nos van a escuchar, nos van a ver, y vamos a dialogar pues temas importantes de lo que acontece ahora mismo. Venir desde mi Cantón Logroño a comentarles lo que soñamos para nuestra provincia, pues realmente nos llena de alegría, de satisfacción, sobre todo de compromiso. Saludar también a nuestros amigos que nos están viendo en las diferentes redes, en TikTok, sobre todo, que estamos con una transmisión en vivo. Así es que siempre es oportuno darles este mensaje de compromiso, de unidad desde mi querido Cantón Logroño. Y a mi gente, sobre todo, pues hoy nos vamos a integrar en funciones y vamos a estar esta semana en labores. Tenemos rendición de cuentas este día jueves, así es que es oportuno estar desde la oficina atendiendo a nuestra gente, pues para lo que hemos sido electos.
0: Y muy importante también recalcar lo siguiente: recordemos que históricamente, ¿no?, el movimiento plurinacional Pachacuti ha tenido gran representación a nivel provincial, pero representación que ha sido ejercida a través de los tiempos, en su mayoría, especialmente en la curul de prefectura, por los varones, por los hombres, por los representantes de este movimiento. Ahora, a través de una decisión política del mismo movimiento, la decisión en Morona Santiago fue de que la representante en esta ocasión para la curul de la prefectura le pertenezca a una mujer. Partiendo de ahí, ¿qué opinión? Y por supuesto sabemos ese gran anhelo, especialmente para quienes son las lideresas de este movimiento, el poder contar con estos espacios de representatividad y decisión a través de una prefectura, por ejemplo, Melina.
1: Bueno, a nuestro glorioso movimiento Pachacuti, primero decir que es la primera fuerza política a nivel de toda nuestra bella provincia. Nuestro movimiento tiene una estructura firme, sólida, desde las parroquias hasta a nivel nacional. Nuestro glorioso movimiento Pachacuti ahora está siendo pues la manifestación viva de la interculturalidad, de la alternabilidad. Y sabemos, confiamos en que estas elecciones nuevamente pues nuestro glorioso movimiento Pachacuti volverá a triunfar, sobre todo porque ha dado un paso importante, sobre todo porque está abriendo las puertas y está apostando por las mujeres para que tomen las riendas de la prefectura de Morona Santiago, para que tomen las riendas de diferentes alcaldías, cumpliendo pues con lo que dice el Código de la Democracia. Sabemos y conocemos siempre que de nuestras bases los hombres y mujeres han sido elegidos para poder representarnos, y últimamente los últimos años han sido liderados por nuestros compañeros hombres. Sin embargo, nuestro movimiento está evolucionando, está transformándose, y ahora pues la prefectura de Morona Santiago será liderada por una mujer. Esa ha sido ya una decisión firme, y ahora pues se tiene este espacio, se ha luchado por este espacio, se ha levantado la voz para poder no solo participar, sino para poder gobernar, para poder liderar una provincia que anhela tanto que llegue una mujer con corazón de mujer al servicio de nuestros ciudadanos. lograr este espacio tan importante. No es solo poder entrar uno como aspirante, se ha abierto las puertas para muchas aspirantes y se logra ver, pues se logra destacar la habilidad, la destreza, el conocimiento de mujeres que anhelan y sueñan estar al frente de sus cantones, de las juntas parroquiales.
0: Y es que antes se decía, bueno, es que en Pachacútic no hay lideresas o no hay esa intención, pero al existir esa decisión política, pues demuestra con un montón de que hay muchas mujeres con la intención de participar y sobre todo que tienen esas actitudes y aptitudes para poder llegar a esta curul importante. ¿Cómo ha sido este recorrido, Melina? Conociendo quizá también a sus compañeras lideresas, muchos piensan, bueno, ese es un tema, la política, entre el tema de elección, competencia, rivalidad, pero es un trabajo en conjunto a la vez, porque pertenecen a un mismo movimiento y conociendo las realidades propias de una misma provincia.
1: Bueno, yo siempre considero que haber luchado por este espacio no es haber pedido privilegios o no es haber dicho regalen estas candidaturas, ¿no? Creo que esto corresponde a una lucha social de hace muchos años atrás, corresponde a un derecho que históricamente pues no se ha dado el espacio a la mujer. Lo que se pide pues ahora mismo es competir en iguales condiciones, de manera equitativa, aplicar la paridad de lo que corresponde en cuestión de género. Y ahora mismo, pues, al haber dicho Morona Santiago va a participar con una mujer, yo me siento contenta, a gusto, porque se escucha ya el nombre de más mujeres que parecían que no habían, ¿no? A nivel de todos los cantones también, cuando se dijo que Gualaquiza, que Tigüinza, les toca a mujeres, sonaron nombres de muchas mujeres valiosas. Exacto. Mujeres incluso de la nacionalidad shuar. En Tigüinza me da mucho gusto que ahí estén con el empoderamiento, con las ganas, con la convicción de servir a nuestra gente. Pachacútic ha dado este paso importante, gracias, vuelvo y repito, a una lucha, ¿no? Y sobre todo a una decisión firme, convincente, de que esta vez pues las mujeres tomaremos las riendas, pero sobre todo junto a los hombres, a los caballeros, pues demostrar que estamos en capacidad, con el corazón, con el conocimiento. Ahora más que nunca pues se da la oportunidad, no solo para que los cantones, sino para que la provincia hagamos la diferencia y sobre todo como mujeres podamos empoderar a otras mujeres y que puedan decir, ah, yo también quiero ser alcaldesa, yo también quiero ser prefecta. Nuestras niñas, nuestras jóvenes mujeres están siguiendo esos pasos y nosotras pues lo estamos demostrando que es posible y que es posible abrir este espacio, que es posible ganar y que es posible liderar pues nuestra bella provincia con el corazón de mujer.
0: Ahora Melina viene de cumplir también un rol muy importante como alcaldesa del cantón Logroño, muy importante, y por aquí muchos dirán, y bueno, ¿por qué Melina no buscaba el tema de la reelección dentro del cantón? ¿Por qué ese salto tan grande? Y ya lo está manifestando porque se abrió esa oportunidad y muchas mujeres tienen la capacidad. Dentro del cantón Logroño, la decisión ahora política es de que vaya un varón, distinguida Melina. ¿Ustedes están ya coordinando para estas acciones, para poder trabajar y llegar con una sola voz, una sola fuerza desde territorio? ¿Cómo se están organizando? Bueno, ¿cómo ha visto incluso quizás sus bases de que? Porque generalmente se espera en un primer año exitoso, el que se ha visto en primera administración, un tema de reelección. No le habían solicitado, no le habían pedido, quizá, ¿cómo lo han tomado sus compañeros en este término?
1: Bueno, todo inicia por un sueño, ¿no? Nuestro sueño siempre fue liderar a nuestro cantón, llegar a la alcaldía del cantón Logroño, y luego fue pues la decisión de soñar en grande, ¿no? De luego dar un paso para la provincia de Morona Santiago. Siempre tuve claro lo que queríamos lograr primero y lo que queríamos servir, desde qué espacio. Y hay algo importante que a veces nos olvidamos, los electos o los aspirantes, un principio que debe aplicarse siempre en nuestro movimiento, que es la alternabilidad, dar el espacio para otras personas. Pues en nuestro cantón Logroño lo aplicamos la alternabilidad, no solo hombre, mujer, joven, adulto, sino también por parroquias. Cuando yo participé en las primarias para nuestro movimiento, hubo un consenso interno donde se dio el espacio para Ximpis y Logroño que participaran para la alcaldía. Y Yaupi dio un paso al costado. Entonces, ahora había que ser recíprocos con la gente que nos apoyó, que nos echó la mano. Y dijimos, cuando ganemos la alcaldía y nos toque luego dar el espacio para otro aspirante, pues será pues para nuestros amigos de Yaupi, para nuestros adherentes de Yaupi, para un hombre Shuar, porque hay que ser recíprocos y hay que aplicar la alternabilidad. Nunca pensé en una reelección, primero porque estaba un sueño, ¿no?, de servir a Morona Santiago, y segundo porque había un compromiso, una lealtad que había que pues aplicarse. Mucha gente, por supuesto, me ha animado, ha dicho, Emelina, dejas ya las bases de un Logroño turístico, deportivo, ¿por qué no continúas? Hay mucho por hacer en Logroño. Yo le dije, claro que sé lo que hay que hacer en Logroño, pero desde la provincia se puede hacer mucho más. O sea, obras grandes, importantes, como puentes, como vías, que se puede fortalecer más aún, y no solo para Logroño. Queremos replicar todo ese trabajo realizado en nuestro cantón Logroño para todos los otros 13 cantones. Hemos logrado mostrar visiblemente el resultado de nuestra gestión, y eso es lo que ahora nos permite, pues, no solo tener un posicionamiento, sino un liderazgo firme de realizarlo a través de la Prefectura de Morona Santiago.
0: Ahora, en Logroño hemos visto en estos tiempos, juntan el tema turístico, ¿no? Especialmente por esta cancha en torno al ciclismo que ha acogido a muchos, pista. Que ha acogido muchos turistas, siendo referente Morona Santiago a través de Logroño y esa capacidad que ustedes han tenido. ¿Cómo ve ya de lo cantonal a lo provincial en este tema, Melina? ¿Cómo ven el ámbito turístico a Morona Santiago? ¿Cuál es su aspiración ahí?
1: Bueno, Morona Santiago realmente es rico en biodiversidad, en lagunas, en ríos, el Parque Nacional Sangay, cuevas imponentes como la de los Tayos, la misma de las cuevas de Logroño. Y bueno, aparte pues la milenaria cultura Shuar, sus tradiciones, costumbres, su gente amable, emprendedoras, artesanas. Hay mucho potencial que hay que destacar, que hay que posicionar a nivel de todo el Ecuador, a nivel de todo el mundo incluso. Y nuestra aspiración pues es justamente apoyar a cada uno de esos emprendedores, de esas artesanas, operadores turísticos, formar guías turísticos, trabajar en la construcción de infraestructura, apoyar en el tema de vialidad, para que la política principal sea el turismo y nos podamos enfocar a ese objetivo. Partiendo de aquello, se puede llevar a cabo muchísimas actividades, acciones específicas. ¿Cómo muestra de aquello en Logroño lo que se realizó? Pues la gran válida nacional de BMX. Vale. Traer gente de afuera, gente que observe, vea, conozca y luego invierta en Morona Santiago. En Logroño se ha logrado un gran desarrollo desde el primer año hasta la fecha actual en cuestión de crecimientos de lugares de alojamiento, hospedaje, del tema de la venta de nuestra gastronomía, el talento de nuestros deportistas. Contamos ya con un club formativo de BMX. Es decir que Logroño ha logrado ponerse en el mapa deportivo turístico de todo el Ecuador. Y al hablar de Logroño, hablamos de Morona Santiago. Lo mismo queremos realizar a nivel de nuestra provincia. No solo llevando a cabo eventos nacionales, porque ya los hay, no solo Logroño. Otros cantones también han realizado este tipo de espectáculos que atraen al turista, que atraen al deportista a visitar Morona Santiago. Lo que queremos es trabajar en una red que incluya a todos los actores de turismo, con una mesa provincial de turismo, y que haya un compromiso entre todos los quienes anhelamos pues que mediante esta política se dinamice la economía y se fortalezca lo que Dios ha bendecido, los recursos naturales. Siempre dialogando con la gente, siempre conversando con la gente, porque las decisiones se toman escuchando a los quienes anhelan que se tome esta decisión. Entonces, partiendo de aquello, partiendo de ese ejemplo de Morona, de Logroño, como un cantón que se ha logrado posicionar turísticamente y que falta todavía, por supuesto, porque ahí hemos formado guías turísticos, Queremos pues ahora hacerlo a nivel provincial, de la misma manera, con compromiso, con conocimiento, pero sobre todo con voluntad. Siempre en territorio, con la gente, que ellos son los que saben.
0: Ahora en el ámbito productivo tenemos cantones desde Palora con el tema de la pitahaya, el té, por aquí en el cantón Sucúa, especialmente en el sector del Tesoro, en Logroño. En el ámbito productivo, ¿no? Somos incluso considerados, Morona, Santiago, una de las provincias con la mejor carne. Uh-huh. Pero, ¿de qué nos sirve si todo como que se nos va a las grandes ciudades y regresa todo empaquetado y con mayor costo, ¿no? Uh-huh. Ese tema de dar un salto, incluso, no sé, al tema de industrializar nuestros productos, etcétera. ¿Cuál es la visión de Melina ahí para nuestra provincia en el ámbito productivo?
1: Bueno, nuestra propuesta se basa en organizar la producción a nivel de toda la provincia, en planificar de acuerdo al territorio, uh-huh, planificar la producción de acuerdo a cada cantón. No es lo mismo hablar la producción de Palora que la de Gualaquiza. Uh-huh. Conociendo primero esa realidad, se puede trabajar en proyectos macros sostenibles a largo plazo. Y conociendo también la pobreza extrema, la falta de empleo, queremos trabajar en una soberanía alimentaria, creando un área de unidad popular y solidaria para de una vez pues atacar estas demandas que tiene nuestra querida provincia de Morona, Santiago. Como ya lo dije, Jessica, cada vez que recorremos, empezando desde Logroño, luego Palora, Gualaquiza, Maca, Sevilla, Tigüinza y los demás cantones, tienen gran potencial productivo. Uh-huh. Pero hay algo importante que se debe primero atender para hablar de una provincia productiva. Más que la comercialización, la vialidad.
0: Claro.
1: Hay comunidades que todavía no tienen vías. Uh-huh. Hay gente que tiene, por ejemplo, como la pitahaya en Palora. Entonces, ellos parten de aquello. Alcaldesa, nosotros necesitamos vías asfaltadas, no solo de lastre, uh-huh, que lamentablemente no están ni siquiera mantenidas. Entonces, partir de ello, que es lo principal, lo primordial para hablar, luego ya de una comercialización, luego ya hablar de un valor agregado, luego hablar de buscar mercado. Uh-huh. Entonces, hay cosas que no se han dado atención prioritaria, algo básico, fundamental, que es la vialidad rural, y es lo que la gente clama, es lo que, uh-huh, la gente pide. Entonces, para hablar de producción, de comercialización, de valor agregado, uh-huh, de soberanía alimentaria, del área de economía popular y solidaria, la vialidad, uh-huh, es lo que hay que atender en primera instancia, de una manera planificada, ya no solo pensar en aperturas viales, sino en asfaltar vías existentes, trabajando de la mano con los gobiernos locales, ¿no? Desde las juntas, municipios y prefectura. Creo que todos deberíamos estar enfocados en trabajar en un solo objetivo, uh-huh, dejar el egoísmo de lado, dejar el celo político de lado, aquí ver un solo objetivo, que es trabajar por Morona, Santiago, y todos deberíamos unirnos a esta causa colectiva.
0: Muy importante el tema de la vialidad, el tema del servicio de los puentes, incluso dentro de nuestra provincia. Ahora, en el aspecto social, uh-huh, sabemos que a través de prefecturas se han manejado diferentes instituciones pertenecientes, ¿no? Como lo que era antes el CEFAS, ahora el tema de desarrollo social, pero que está muy involucrado, obviamente, especialmente con la zona rural. ¿Cómo va a ser el trabajo de Melina para poder coordinar, ¿no? Y no incluso muchas de las veces repetir la acción de otras instituciones, por ejemplo, MIES, los mismos municipios que ya también tienen su acción social, su presupuesto destinado. ¿Habrá coordinación? ¿Habrá quizá, lo que usted mencionó es muy importante, dejar de lado el ego, la bandera política, y realmente hacer una sola bandera por Morona, Santiago, tanto alcaldías, ministerios, con prefectura?
1: Bueno, yo siempre digo que para poder atender a la gente hay que estar en territorio y hay que estar de cerca con la gente. Entonces habría que trabajar en un gobierno incluyente, un modelo de gestión donde se pueda respetar las decisiones de la ciudadanía, donde se pueda accionar de manera específica con resultados, con obras, y se pueda rendir cuentas a la gente de manera transparente y con resultados. Partiendo de aquello, pues es necesario siempre trabajar de la mano con las diferentes entidades, que vaya a ser fortalecido nuestro trabajo, si es que hablamos en obra social. MIES hace obra social, sin embargo es una competencia,
0: lado, ¿no?
1: Es una competencia que a ellos les corresponde. Uh-huh. Recordamos que ahora con este recorte presupuestario del 70-30, uh-huh, quizás nos vamos a ver limitados en repetir o hacer lo que MIES ya hace. Uh-huh. Sin embargo, hay algo importante que nosotros queremos realizar desde Prefectura de Morona, Santiago, que es crear la Casa de la Mujer Emprendedora para primero apoyar a nuestras mujeres con asistencia técnica. Aparte de ello, valorar lo que ellas saben hacer, las artesanías, los productos del valor agregado, y teniendo esta casa específica, pues podemos generar empleo desde el territorio, desde la ruralidad y estando de cerca con ellos, con oficinas técnicas, que esté de cerca de la gente, o con técnicos que cada vez estén pues en recorridos constantes y tengan una noción y un diagnóstico de lo que es la provincia de Morona, Santiago, para poder ir atendiendo cada una de las necesidades. Eso es lo que nosotros estamos decididos y convencidos a hacerlo, y que seguramente va a dar resultado desde la prefectura, primero Dios, estando al servicio de nuestra gente.
0: Muy importante, nos dicen por aquí, saludos cordiales, adelante Melina, importante el tema de la vialidad, para un tema de educación, para un tema de comercio, para un tema de producción. Ahora, en torno a la gestión ambiental, uh-huh, dentro de Morona, Santiago, hay diferentes problemáticas, ¿no?, en torno al cuidado del agua, al tema de puntos críticos, presencia de minería ilegal. ¿Cuál va a ser la política que acoja Melina en el caso de llegar a la curul de la prefectura en torno a la gestión ambiental de nuestra provincia, ¿no? Mucho se ha hablado de que somos Morona, Santiago, una provincia verde y cero contaminación, cero, uh-huh, el tema de minería, etcétera, pero ya la situación, la realidad va cambiando. Uh-huh. Y hay que irnos, sin duda, ajustando aquello. ¿Qué piensa Melina al respecto?
1: Bueno, la gestión ambiental es una de las competencias específicas de la Prefectura de Morona, Santiago, y lo que se tiene que hacer son políticas prácticamente con respecto al cuidado ambiental, a la conservación de nuestro patrimonio, que es nuestra biodiversidad, y trabajar siempre pues de la mano con los ciudadanos. También hay que preguntarse qué es lo que los ciudadanos anhelan, qué es lo que, uh-huh, ellos quieren, y con ellos trabajar en estas políticas que no solo queden en la creación de ordenanzas, sino en la aplicación de las mismas, para poder tener resultados visibles a nivel de toda la provincia. Como dije, en el tema de la producción, también en el tema de lo ambiental, hay que tener un diagnóstico de cada uno de los cantones y en base a esa realidad, pues aplicar políticas para que puedan tener resultados.
0: Muy importante, por aquí queremos también leer los mensajes que nos llegan. Muchísimas gracias a Antonieta Pujupat, Jinson Chiqui, también a todos quienes nos van escribiendo. Les pido mil disculpas, por aquí se nos pasaron ya algunos mensajes. Hay que reconocer que hay una posibilidad muy grande que una mujer lidere la prefectura. Quisiera saber si en el caso de no ganar las primarias va a apoyar a la compañera que gane con igual esfuerzo y trabajo como lo está haciendo ahorita. Saludos cordiales para Franco Treyes, que nos hace llegar la pregunta, la inquietud para Melina. Rosa Juela, qué bueno el mensaje. Eso no es pelea política. Ella está enfocada en el trabajo por Morona, Santiago, por trabajar por la gente. Quizá responder ante lo, uh-huh, lo que nos pregunta Franco, en el caso de, uh-huh, no llegar a ganar estas primarias, Melina apoyará totalmente a la compañera que gane, ¿no? Uh-huh. ¿Y por qué también yo hago esta pregunta, Melina? Hemos visto que habían varones que aspiraban llegar a la prefectura por Pachacuti. Uh-huh. Y ante la decisión política nacional de determinar que vaya una mujer, han decidido participar por otro movimiento. ¿Cuál, claro, es su pensamiento al respecto?
1: Bueno, como dije al inicio, mi sueño ha venido demostrando que se hace realidad cuando uno tiene convicción, cuando uno tiene voluntad, y sobre todo cuando está amparado con nuestra bendición del Dios creador. Ahora nos aproximamos a estas elecciones internas, que es el 28 de junio, que anhelamos, soñamos tener este triunfo, no solo para Melina, sino para todos quienes son parte de este proyecto político. No hay un plan B, hay un plan A, que es liderar, que es ganar y que es servir a nuestra bella provincia de Morona, Santiago. A la final, todos somos el movimiento Pachacuti y estoy segura y convencida que todos, haciendo una sola fuerza, pues estaremos ya en la prefectura de Morona, Santiago.
0: Dice, hola, muy buenos días, qué importante conocer, sabemos que no es la competencia y es de gobierno, va a trabajar aliada a gobierno para poder llegar con políticas públicas, por ejemplo, de salud a cantones y zonas fronterizas de nuestro Morona, Santiago. Su posición ya en la prefectura, uh-huh. Melina, en torno aquí a lo que nos manifiestan del tema político, uh-huh. trabajar de la mano en este caso con los representantes de gobierno, ¿cómo va a ser la posición ante los diferentes puntos, especialmente en zonas fronterizas, nos dice?
1: Bueno, mi querida Jessica, la pobreza, las injusticias, las desigualdades, la falta de atención en salud, en educación, la falta de empleo, son los principales enemigos que enfrentamos hombres y mujeres el día a día aquí en nuestra bella provincia de Morona, Santiago. Y cuando llegamos a ser autoridades, tenemos que despojarnos de prejuicios, tenemos que despojarnos de banderas políticas para ver un solo fin colectivo, que es construir un mejor futuro para nuestras familias. Partiendo de aquello, es importante tocar puertas, es importante gestionar. Así se ha logrado en el Cantón Logroño, buscar recursos extrapresupuestarios y por supuesto que hay que trabajar articuladamente con las entidades de gobierno, por supuesto que hay que decirles, ve, Morona, Santiago, esto necesita, hay que articular, pero siempre respetando las bases, la ideología, los principios de nuestro glorioso movimiento Pachacuti.
0: 8 de la mañana con 36 minutos. Uno de los sueños tan anhelados para Morona, Santiago, sin duda alguna, es la universidad. Hay muchas instituciones, hemos visto a la alcaldesa también estar por este sueño. ¿Qué es lo que nos espera? ¿Se irá a construir o no la universidad dentro de Morona, Santiago? Un tema que incluso, según lo que manifiestan, está siendo bastante politizado, distinguida uh-huh. Melina. No sé qué usted piensa al respecto. Morona, Santiago, merecemos una universidad pública, por supuesto, es el anhelo de nuestros jóvenes, de los papitos.
1: Yo creo que el principal rol de las autoridades es levantar la voz, uh-huh. es encabezar esta causa colectiva, defender los intereses de Morona, Santiago, luchar por los intereses de Morona, Santiago. Y eso es precisamente lo que las autoridades debemos hacer, ¿no? Ahora como aspirante, pero también como autoridad del Cantón Logroño, hemos estado siempre al tanto de lo que corresponde a la creación de la universidad. He sido parte del empuje también de este importante proyecto que corresponde a un derecho, que corresponde a una ley incluso, que está ya normalizada, que está normada, perdón, para poder ejecutarla aquí en Morona, Santiago. Entiendo que hay un proceso respectivo que paso a paso se va dando. Anteriormente estábamos hablando del lugar de donde se va a crear la universidad. Lamentablemente descartaron a Logroño. Era una de las alternativas.
0: Y ustedes contaban incluso con infraestructura.
1: Con una de las mejores infraestructuras, con 40 hectáreas. Sin embargo, eso ya es una decisión que correspondía a la SPOCH, según estaba normado, pues, en la ley estaba establecido de que la SPOCH le correspondía hacer este estudio, este análisis, y todos de quienes conformaban de esta importante comisión. Sin embargo, puedo decir que una vez en la prefectura de Morona, Santiago, lo que se tiene es que buscar, gestionar, nuevamente hacer lo que ya hemos hecho, ¿no? Porque si es verdad, ha pasado muchísimo tiempo, nos están mintiendo prácticamente, nos dicen que ya va, pero no se ve resultados reales, concretos. Ya deberíamos estar construyendo la universidad, porque el siguiente paso era la construcción de la infraestructura, conocer el presupuesto de cuánto va a ser valorado para ser ejecutado aquí en Morona, Santiago. Ni siquiera conocemos de cuál fue el lugar que se decidió pues para hacerlo en Morona, Santiago. Es como que causa desconfianza de todos quienes están al frente de aquello. Hay un llamado de atención también a los asambleístas de no solo politizarlo o figuretear, sino ya decir en qué estado se encuentra el proceso de creación de la universidad, porque hasta donde fuimos conocedores, estaban ya por dar el siguiente paso, que era decidir el lugar, el presupuesto y la construcción de la universidad. La educación es uno de los pilares fundamentales para generar desarrollo, para tener libertad de pensamiento incluso, y es algo que se tiene que atender independientemente que no sea nuestra competencia. Pero ¿quién más que la prefectura, que los cantones, para apoyar algo tan indispensable como esta política, que debería ser prioridad desde el Estado mismo, decir que la educación pues es una de las políticas fundamentales en cada uno de los territorios? La Universidad de Morona Santiago tiene que ser una realidad, y si es que hasta nosotros, primero Dios, liderar y llegar a la prefectura no se logra, pues levantaremos esa voz firme de todos los jóvenes, de todas las personas que anhelan no solo tener la universidad, sino estudiar y tener pues un claro conocimiento de lo que se puede hacer por Logroño, por Morona Santiago, y generar desarrollo a través de aquello.
0: 8 de la mañana con 40 minutos. Al momento de Melina llegar a la prefectura, quizá habrá algún cambio, especialmente en diferentes instancias, nos dicen. La cooperación internacional es muy importante y no se la ha aprovechado a lo máximo. ¿Cómo va a trabajar Melina? ¿Tocará puertas a nivel internacional realmente con estos recortes en inversión social? Esa debería ser una de las grandes causas, nos dice aquí. Muchísimas gracias para nuestra gran amiga Sol, que está muy pendiente desde Huambi. La cooperación internacional, a veces nos limitamos y decimos, bueno, cuento con estos recursos y competencias, pero es posible tocar puertas, Melina.
1: Claro, como dije, Morona Santiago necesita un nuevo impulso, ¿no? Un nuevo impulso significa, pues, con resultados, con obras desde la prefectura. Y para ello hay que lograr buscar la manera de traer recursos para que se puedan invertir en lo que la gente necesita, y sobre todo en las obras que van a atender esas necesidades. Hay que tocar puertas desde lo nacional hacia lo internacional. Creo que para ello es incluso la oportunidad que se dan los señores prefectos de viajar por todo el mundo. No solo para conocer otros países, es para traer el conocimiento, traer pues ese modelo de gestión donde podamos siempre innovar también, pues en cuestión de puentes, en cuestión de la forma de trabajar en vialidad y con recursos, que es lo más importante. Como dije, mi querida Jessica, la mejor carta de presentación que tenemos es la gestión visible realizada en Logroño, y que allí no se limitó pues con únicamente con el presupuesto que nosotros tenemos, que recibimos, que es muy limitado. Sin embargo, existe la Secretaría Técnica Amazónica, que son recursos de la Amazonía, que no debe haber un límite, que debe ser de acuerdo a la presentación de proyectos.
0: Muchas veces, Melina, nos tienen como que mendigando aquellos recursos, sí, o incluso condicionando.
1: Mendigando, realmente es la palabra, yo creo, lamentable. Sin embargo, yo soy agradecida también. Mi cantón recibimos proyectos importantes como el de alcantarillado, que ahora mismo en estos días, Dios mediante, haremos ya el inicio de obra, que se va a lograr atender esta necesidad en Yampas y el sector El Paraíso. Recursos de la Secretaría Técnica Amazónica, pero miren, es el único proyecto en 4 años. O sea, y eso sí, nosotros pedimos, exigimos a esta entidad de que las atenciones sean prioritarias, sean oportunas, para poder sacar el mayor provecho de recursos que nos corresponde a toda la Amazonía. Ahí es una instancia donde deberían atenderse a Morona Santiago como primera provincia de ser atendida, para poder jalar recursos, ¿no? Para quienes, no solo para Logroño, sino para todos los cantones, que son 13 prácticamente, como dije, de la mano con los señores alcaldes, que tienen proyectos ya en la mesa dispuestos a presentar para captar esos recursos.
0: Queremos saludar, dice Juan Hernández, desde el sur de la provincia de Gualaquiza, el respaldo con fuerza a Melina, porque los pueblos ya no quieren promesas, quieren liderazgos. Alexandra León dice, somos una provincia petrolera y la menos atendida. Aquí no caen puentes y mueren personas. Perdón, A ver, discúlpame que nos ingresó una llamada, ahí está. Somos una provincia petrolera y la menos atendida. Aquí, si no caen puentes y mueren personas, no hay atención. La vialidad está totalmente deteriorada y de nuestra provincia sale tanta, tanta riqueza. Por aquí nos dice, economista Medina, este 28, la victoria será nuestra. Ahora, muchos han hablado, Melina, y aquí va un aspecto político. Y esta es una pregunta de cajón a todos. La fuerza del sur, en torno a esto de querer de alguna forma dividir a Morona Santiago. ¿No? Muchos decimos o pretenden o tienen ese anhelo de que Morona Santiago se divide en dos y conformar por otro lado el sur, incluso Palora queriendo pertenecer a Pastaza. ¿Qué nos falta para realmente, no sé, querer llamar y, no sé, fortalecernos como una sola provincia y no estar buscando esta polarización, diría yo, o esta división que tanto mal nos hace, ¿no? Palora queriendo pertenecer a Pastaza porque supuestamente no tienen liderazgos que los representen, el sur queriendo por ahí también conformar otra fuerza. ¿Qué decir ante aquello?
1: Bueno, yo he conversado con muchísima gente de Palora, muchísima gente de Gualaquiza, de Limón, y es hasta entendible realmente el por qué ellos tomar estas decisiones, y es por el abandono que han tenido.
0: Pero el sur han tenido 20 años de prefectura, hablemos de Marcelino, hablemos del señor Mejía.
1: Pero bueno, estando allá en territorio, conociendo y palpando la realidad, es otra los hechos. Uh-huh. Entonces, partiendo de aquello, estos tres cantones lo que piden es que se descentralice el trabajo, que sean tomados también en cuenta, que Morona Santiago no es solo nuestra bella capital, no es solo los cantones cercanos, sino de Palora a Gualaquiza, como lo dice nuestro movimiento Pachacuti. Entonces, yo creo que empezando a accionar, a tomarlos en cuenta, a atender las necesidades a todos estos cantones, quizás van a quitarse de la mente de la idea de ellos de querer formar a otra provincia o querer ser una provincia entre los tres cantones. Pero hay otra cosa también que es importante siempre, siempre tomar en cuenta, que a veces pensamos que solo nosotros somos los que decidimos o los que tenemos la razón, es escucharles a ellos, ¿no? ¿Qué es lo que esta gente quiere? Y si en su mayoría el anhelo es tener su propia provincia, que entiendo yo que mediante de aquello es captar recursos, pues es una decisión de ellos, de los ciudadanos. Entonces, eso es importante conocer a ciencia cierta y en su totalidad lo que la gente anhela, necesita y ser atendidos con respecto a ello. En nuestra administración, como dije, será una administración incluyente para todos. De manera
0: que no haya esa necesidad de querer.
1: Oiga, Jessica, yo cuando llegué a la alcaldía del Cantón Logroño, mucha gente de Yaupi, de Ximpis, decía, Melina no nos va a apoyar. Ella se va a centrar en la cabecera cantonal. Pero cuando nosotros ya demostramos con hechos, con obras, porque para toditos hay, siempre digo, uno como mujer, como madre, a toditos hay. Yo siempre digo, y a veces parece chiste, pero a veces existen buenos hijos, hijos malcriados, de todo. Pero a todos hay que darles, pues, porque al final todos son nuestros hijos. Entonces, con ese don de ser mamá, que Dios nos bendice, vamos a trabajar desde la Prefectura Morona Santiago, con todos nuestros queridos cantones, para que ellos no se sientan aislados, para que ellos no se sientan rechazados, sino incluidos en la toma de decisiones y en la atención de las necesidades. En Yaupi ahora se puede ver vialidad rural. Es más, estamos con la construcción de un estadio sintético. Alguien decía, la ruralidad también necesita ser atendidos como las cabeceras cantonales. Y yo dije, por supuesto. Y eso es lo que se debe demostrar, no con palabras, sino con hechos. Nuestra política fundamental, principal, era el turismo, era el deporte. Y yo dije, quiero que los jóvenes de la ruralidad, de Yaupi, estén en las mismas condiciones que la gente que está en la cabecera cantonal. Ustedes van a tener su estadio. Y ahora estamos ya con el estadio sintético, luego de atender, por supuesto, servicios básicos y vialidad que antecede y es más importante que infraestructura deportiva. De la misma manera, como dije, nuestra administración, pues, desde la Prefectura Morona Santiago, pues, se trabajará así, ¿no? Queremos replicar el mismo trabajo, la misma voluntad.
0: Y saludos por aquí para Sanchín Alfoncito. Nos dice, en fronteras, en EPA, jamás somos atendidos por prefectos de Morona Santiago. Nos han ofrecido vialidad y nunca han cumplido. Esperamos que Menina lo haga al momento de llegar. A ver, por aquí también tenemos otro mensaje. Saludos desde la frontera Cenepa. Muchísimas gracias. Nos escuchan desde allá. Y bueno, los saludos correspondientes de felicidades y motivación para Menina en esta participación. ¿Qué se aproxima? Son las primarias, el 28 de junio. Y luego de esto, pues ya conoceremos a quien represente al movimiento Pachakutik como la candidata a la prefectura. Menina, yo quiero desearle muchos éxitos.
1: Gracias.
0: Agradecerle por su presencia en el medio de comunicación. Y pues adelante, adelante. Y aquí nos dicen entre los mensajes, es tiempo de mujeres, es tiempo de Menina. Nosotros siempre respetuosos y agradecidos por sus mensajes, por sus manifiestos de apoyo también a nuestros invitados. Dejarle con ese mensaje final, especialmente a quienes son adherentes del movimiento Pachakutik. Se encuentran ustedes ya en este tema de llegar ya a las primarias. Bueno, un cambio electoral. En febrero supuestamente eran elecciones, se adelantó todo a noviembre y les ha puesto en carrera, a carrera, sin duda alguna, a nuestros o a todos los candidatos. ¿Y qué decir ante este proceso, Menina? ¿Qué mensaje dejar no solo a las mujeres, sino también a todos quienes nos siguen a través de nuestra página, ¿no? El camino ya está también abierto para aquellas lideresas que quieran participar. Gracias para Rosita, que está por aquí compartiendo junto a nosotros. Y ese mensaje final de Melina en esta mañana. Por favor, les pedimos mil disculpas. Hay unos quieren ingresar una llamada al aire, pero no estamos con llamadas. Así que mil disculpas. Adelante, Melina, con ese mensaje final, especialmente para las mujeres, que ya se abre esos grandes caminos de motivación.
1: Bueno, Jessica y Radio Estelar, muchísimas gracias por esta oportunidad. Estamos convencidos de que es momento de mujeres, pero también estamos convencidos de que junto a los caballeros, a los hombres, podemos sacar adelante a nuestros territorios, a nuestros cantones y a nuestra bella provincia de Morona, Santiago. Nuestra provincia necesita un nuevo impulso, necesita un liderazgo firme, necesita estar de cerca con nuestra gente, conocer la realidad, palpar la realidad. Nos ha permitido tener una clara idea de lo que vamos a realizar desde la prefectura de Morona, Santiago. Pachakutik está viviendo una fiesta democrática interna. Este 28 de junio son elecciones primarias y nosotros lo que siempre pedimos a nuestros coordinadores es transparencia, es llevar a cabo este proceso con eficacia, sobre todo respetando la voluntad de nuestro pueblo, de nuestros adherentes, porque se está viendo desde ya ciertas acciones que no corresponden. En Logroño son más de 200 adherentes que han sido retirados, gente nuestra, gente que está en la cabecera cantonal.
0: Se corta la democracia interna también.
1: Entonces, lo que siempre pedimos, no solo a Pachakutik, sino luego a CNE, porque hablamos de votaciones, luego de elecciones, un proceso transparente, que prime la democracia, que prime la voluntad de Dios, que se ve reflejado en la voluntad del pueblo. Nosotros no venimos a proponer lo que otros ya han propuesto, venimos a mostrar lo que nosotros ya hemos hecho en nuestro cantón, con obras, con resultados visibles. No necesitamos autoridades que improvisen, necesitamos autoridades que estén con la capacidad, con el conocimiento, pero sobre todo y lo más importante, con la voluntad. Yo siempre digo, siempre hay la manera de apoyar a nuestra gente y vamos por todos los cantones, llegándoles al sentir de la gente, invitarles a soñar con nosotros, invitarles a este proyecto político que soñamos atender a nuestra provincia de Morona, Santiago, y que primero Dios, ganando estas primarias, empujaremos a todos otros ciudadanos que no son de nuestro movimiento para lograr el objetivo que es servir a nuestra provincia de Morona, Santiago. Que Dios bendiga nuestras causas, que Dios bendiga cada caminar nuestro y el de nuestras compañeras también, que todo esto se lleve en base al respeto, que eso viene desde casa y que no hay que olvidar los valores que nuestros padres nos inculcan el día a día, el ser siempre mejores personas y mejores seres humanos. Así es que, queridos amigos y amigas, un abrazo fraterno desde mi querido Cantón Logroño, la tierra de los caballeros, y pronto nos vemos en cada uno de sus territorios, no solo para pedirles el voto, sino para comprometernos y para poder servir a Morona, Santiago. Gracias.
0: Muchísimas gracias a la distinguida economista Melina Barahona, precandidata a la prefectura por el movimiento Pachacuti, y también desearle éxito. Sabemos que estará con el tema de rendición de cuentas a través de su trabajo en la alcaldía del Cantón Logroño. El día de mañana les esperamos en una entrevista junto a otra de las candidatas, también de las aspirantes, Angelina, estará junto a nosotros compartiendo también su motivación, su propósito para llegar a la prefectura. Nos vemos el día de mañana, ciudadanos. Nuevamente, gracias y éxitos a nuestra invitada.
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Ya tenemos exactamente las 9 de la mañana con 3 minutos en este martes, segundo día de la semana. ¿Qué tal? ¿Cómo estamos? Buenos días, bienvenidos, bienvenidas. Aquí iniciamos Zona 33. Mi nombre es Iván Augustoso Inmenso. Estar nuevamente acá en los estudios de la 106.5, compartiendo siempre buena música, buenos éxitos y, como siempre, las frases del día. Vamos a... Acá un poquito medio descontrolado todavía. Teníamos a esta belleza economista Melina Barahona. Como le dije a ella, en presencia muy, muy, muy bonita. Una de las precandidatas por lo que es la lista Pachakutik. Se le desea toda la suerte a todos en el trabajo, en las labores que están haciendo para representar a todo lo que son las mujeres luchadoras, son emprendedoras, son muy capaces en lo que se les ponga a hacer en los trabajos más difíciles. Ahí están ellas, dando todo de sí. Le deseamos a todas las precandidatas muchos éxitos y mucha suerte, que sigan trabajando para ir a la curul, a ese espacio de lo que es la prefectura, a seguir trabajando por nuestra provincia. También estuvimos con el coronel Edison Mora, dando a conocer muchos temas sobre seguridad, sobre lo que se viene acá en nuestro cantón. Así que estar muy pendientes a todo lo que se está realizando y lo que se va a realizar también. Como dicen, tenemos la mortandad muy alta acá en nuestra provincia, en nuestro cantón. Y se están tomando cartas en el asunto. Y también por la parte de lo que son los concejales, haciendo su trabajo también. Saludarles a todos ustedes quienes están al otro lado del dial escuchándonos. Mil gracias por formar parte de esta tu estación 106.5 Estelar y en tu zona 33. Mi nombre es Iván. Las comunicaciones pueden hacer al 09-95-7107-16. Estaremos gustosos de compartir siempre buena música, buenos éxitos. Las sugerencias, como les digo, al 09-95-7107-16. En este martes 26 de mayo, exactamente 9 con 5 minutos, momento de iniciar el programa. Bienvenidos, bienvenidas.

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0: Ya tenemos exactamente 9:37 a.m. en este martes, segundo día de la semana. ¿Cómo va el tiempo? Seguimos junto a ustedes, compartiendo siempre la buena música. Vamos a irnos con el pensamiento del día de hoy. Dice, se cosecha lo que se siembra y se recoge lo que se da. Por eso, no hagas lo que no quieres que te hagan a ti y siempre trata de dar lo que deseas recibir. Ahí estamos con el primer pensamiento del día de hoy. Y desearles, como siempre, muchas bendiciones, que todo este día sea de muchos logros, de muchos éxitos, a seguir trabajando por un nuevo Ecuador, a seguir uno mismo prosperando, saliendo adelante, siempre con esas buenas energías, con ese positivismo que siempre podemos darnos nosotros mismos, y acá, como siempre, brindándoles toda esa buena vibra, para que todo lo que ustedes estén haciendo lo hagan de la mejor manera, que todo ese trabajo, toda esa labor que ustedes estén haciendo lo salga de la mejor manera. Tenemos exactamente ya 9:38, momento de seguir con más de la buena música. Gracias por las sugerencias, gracias por estar siempre pendiente de la estación 106.5 en tu zona 33. Los saluditos en Macas para Nancy, gracias por su reporte de sintonía. También el saludito allá en Guambi para Jordan. ¿Qué tal, mi pana? Saludos inmensos. Vamos también con el saludito a Luis. Esto es en Logroño. Nos reporta la sintonía. Gracias. Momento de avanzar más del programa con más de este Tu Zona 33.
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Ya tenemos exactamente las 10 de la mañana con 7 minutos. Avanzamos con más del programa en tu zona 33. Hay a veces que cuando decimos algo y nos escudamos en las mentiras, como quien dice, lanzamos la piedra y escondemos la mano. Escucha esto: soy responsable de mi pensar, de mi

0: mi sentir y de mi actuar. Los culpables no existen. Mientras uno se haga responsable de todo lo que uno dice, la cosa, lo que pasa sería muy diferente, ¿no? Mientras nos hagamos responsables y no culpemos a los demás por lo que hacemos, por las cosas malas que hacemos, todo sería diferente, no se alargaría más esa historia, ese problema, ¿no? Todo iría concretamente a una solución inmediata. Gracias a todos ustedes por los reportes de sintonía. Mil gracias. Vamos con los saluditos. Esto es... Este es el Logroño. ¿Qué tal? Allá saludamos para María, que dice que está full sintonía y que le gusta el programa. También el saludito. Esto es para la profe Carmen, dice que está full sintonía. El saludito a todos ustedes, gracias por dejarnos formar parte de su día a día. Somos 106.5 desde este bellísimo paraíso de la Amazonía para todo el mundo. Vamos a irnos con más de la buena música. Avanzamos exactamente 10:09.
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0: Ya tenemos exactamente 11 de la mañana con 4 minutos. Antes de avanzar con más del programa, vamos a irnos con la siguiente frase del día de hoy. Dice lo siguiente: no importa cómo amanezca el día, soleado o nublado, lo importante es que amanecemos con la bendición y el amor de Dios. Y lo único que tenemos que hacer nosotros es trabajar, laborar, seguir trabajando, laborando, seguir siempre hacia adelante, con esa mentalidad de que hoy es un nuevo día y listos para trabajar. Vamos a irnos con los saluditos acá a nuestros grandes amigos del volante. Acá a Pibe nos cuenta que está a full sintonía en la unidad número 9, en la Bros Taxis. ¿Qué tal? Saluditos a todos. Esa compañía que pasa a full trabajo. Vamos también con saluditos en Wambi para Jordan. ¿Qué tal, estimado amigo? Saluditos. Vamos con el saludo también. Esto es en el barrio Belén para Mirna. Nos cuenta que está full sintonía. Gracias por escucharnos, por dejarnos formar parte de su día a día. Como siempre acá en la estación, somos 106.5 desde este paraíso de la Amazonía, el Cantón Sucúa, para todo el mundo. Estás en Zona 33, un gustazo inmenso estar compartiendo siempre la buena música. La sugerencia, los comentarios lo pueden hacer al 09-95-07-16. Y lo que todos queremos, queremos más música. Avanzamos con más del programa. Ya casi estamos ingresando a lo que es la recta final, pero vamos, vamos, avanzamos con esta buena energía musical.
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2: Sobrenatural, Alessi.

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Bien, estamos de vuelta junto a ustedes. Tenemos exactamente ya las 11:36 en este martes 26 de mayo. Vamos a ir con lo siguiente. Dice, sin importar lo que pasó ayer, cada amanecer hay que decirle a la vida, aquí voy otra vez. Hay que ser siempre agradecidos por estar respirando, por estar laborando, por estar junto a la familia, junto al ser querido que uno día a día hace hasta lo imposible por salir adelante. Vamos con irnos con los saluditos para Nancy Macas. ¿Qué tal? Gracias por escucharnos. En el centro de la ciudad, el saludito para María. Nos reporta Full Sintonía. ¿Qué tal? Un saludo muy, muy inmenso para usted. Vamos también con el saludito en el Nazareno para Talía. ¿Qué tal? Gracias por escucharnos. También el saludito en el barrio Belén para Jessica. También el saludito para Pibe. ¿Qué tal? Gracias por escucharnos en la unidad número 9. Esto es en los Bros Taxis. ¿Qué tal? Saluditos. Y nosotros continuamos con más del programa. Exactamente, tenemos ya las 11:37. Aquí tenemos junto a DJ Bobo.

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Ya tenemos exactamente las 11:57 y así estamos llegando ya a la parte final del programa Zona 33. Vamos a irnos con la última frase del día de hoy. No te compliques, solo disfruta, no te enojes, aprende, sonríe, recuerda que la vida es un ratito. Tú solo vive el momento intensamente. Ahí está, como siempre les digo, vivamos el momento, vivamos siempre los minutos que tenemos. Nadie sabe lo que nos va a pasar al siguiente minuto, así que hay que disfrutar, vivirlo intensamente. No andar mostrando esa carita de perro. Siempre hay que vivir con un momento feliz, aunque algunas veces estemos muertos por dentro, estemos heridos, estemos con muchas preocupaciones, pero esa sonrisa, para que la gente no se dé cuenta de que estamos mal. Como siempre, esa buena vibra para todos ustedes, que el resto del día sea de muchos éxitos, de mucha alegría. Y si tenemos algún problemita, como siempre les digo, pongamos todo eso en manos de Dios y verán que se nos alivia un poquito ese peso que nosotros llevamos. Antes de irnos, vamos con los últimos saluditos. Vamos con el saludito para Carolina, gracias por escucharnos en el centro de la ciudad. En Macas, para Jennifer, ¿qué tal? Un saludito muy especial para usted. También el barrio La Loma, en Macas, para Nélida, ¿qué tal? Un gustazo a los años, dice. Como dice el dicho, uno siempre vuelve a donde le tratan bien. Así de fácil y sencillo. Entonces conmigo será hasta el día de mañana, si Dios lo permite. Exactamente, tenemos ya las 12:00 p.m. Un buen provecho a todos que ya están almorzando. Gracias por dejarme formar parte de su día a día en tu 106.5 Radio Estelar. Amigos, será hasta el día de mañana. Se me cuidan muchísimo. Muchas bendiciones. Chao, chao.

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0: Son las 12 horas 32 minutos.
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0: Son las 13 horas, 3 minutos.
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0: Son las 13 horas 37 minutos.
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0: Son las 14 horas.
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0: Una pregunta. Bien. Todos los hombres son perros.
1: Son las 15 horas, 3 minutos.
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0: Son las 16 horas.
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Son exactamente las 16:07 y te quiero tanto, tanto. Cada día un poco más. Al son de Dalí y los herederos en esta tarde bonita del martes, segundo día ya de labores por acá. Compartiendo con ustedes a través del dial 106.5 en esta tarde. Hoy estamos fecha 26 de mayo del año 2026. La línea móvil 0984-548365. Activa para que usted envíe sugerencias, reporte de sintonía, los saluditos también. Bonito martes. Enviamos saludos a la gente del Cantón Logroño. Gracias. En la parroquia Huambi también nos sintonizan. En las comunidades aledañas de nuestro paraíso de la Amazonía, cómo no. Poder saludarles y compartir junto a ustedes lo mejor del programa Conexión Estelar. Estamos hasta la hora 19 en punto. Saludos para Carla y Edison, que nos escuchan en Río Blanco. Buenas tardes, amigos. Aquí sonando algo diferente también, haciéndolo en esta tarde, una tarde espectacular. Hace un poquito de calor en el paraíso de la Amazonía, pero ya sabe, lo importante aquí es compartir juntos, disfrutar de la buena música, de la compañía que compartimos a través de Estación 106.5.

Son exactamente las 16:43 minutos, 4:43 de la tarde. Sandy Papa, ahí está, esta canción nos habían solicitado desde Barrio Terminal. Muy buenas tardes, gracias por estar sintonizando el dial 106.5 en este martes. Martes que hace calor en esta tarde también en el paraíso de la Amazonía. ¿Y cómo está por allá en su tierrita? Allá en la provincia de La Suay nos escuchan también a propósito. Saludos a Jefferson en la provincia de La Suay, igualmente para nuestro amigo Javi ya en El Puyo, gracias. El reporte de sintonía, como siempre, a través del 0984-548365. Un martes bonito. Tranquilos, estamos aquí compartiendo junto a ustedes la mejor música. Y si hace calor, por supuesto, vamos por acá con algo de información que tenemos también a través de el dial 106.5 desde Portal Primicia de Segmento Sociedad. Hablando de calor, de tiempo, Ecuador registrará altas temperaturas y radiación solar extrema desde el 26 al 29. Ya ven que no era normal. Del 26 al 29 de mayo, alerta el INAMI. El calor intenso persistirá durante la última semana de mayo del 2026 en distintos sectores de Ecuador. Según el pronóstico del INAMI, el organismo recomienda precaución por la elevada radiación solar. El Instituto Nacional de Meteorología e Hidrología, INAMI, advirtió entre el 26 y 29 de mayo la que persistirán altas temperaturas en varias zonas del litoral, la sierra y la región insular, igualmente la provincia de Morona-Santiago, la provincia amazónica, y ráfagas de viento en sectores andinos. Según el organismo, las provincias más afectadas serán en la costa, en Guayas, El Oro, Santa Elena, Manabí, Los Ríos, mientras que en la sierra se prevén temperaturas superiores a lo habitual en Carchi, Imbabura, Pichincha, Cotopaxi, Tungurahua, Azuay y Loja. El INAMI explicó también que el escenario responde al ingreso de masas de aire seco provenientes del Océano Pacífico y a procesos de la troposfera, condiciones que favorecen cielos despejados y parcialmente nublados y una mayor incidencia de radiación solar sobre la superficie terrestre. El litoral además influye también el aumento de la temperatura de la superficie del mar. Y entre este pronóstico, la entidad recomienda, ponga mucha atención, tomar apunte a estas recomendaciones. Modifique las rutinas diarias y minimice la actividad intensa al aire libre. Evite la exposición directa al sol en periodos prolongados. Manténgase hidratado y utilice protección adicional ante la radiación. Mantenga las habitaciones de su casa frescas y ventiladas. Son exactamente las 16:46, 4:46, así que ya sabe que estos días va a estar haciendo calor. Debe ser bastante precavido, ¿no es cierto? Por el sol y por la lluvia, en especial en nuestro ambiente amazónico, porque el clima es bastante cambiante. De un momento hace sol y de otro momento llueve. Entonces, como siempre le digo, precavidos por allí, para que no afecte en absoluto nuestra salud. 16:47, avanza el tiempo y nosotros queremos enviar un saludo para Freddy. Ahí va Freddy. Saludos inmensos, estés en el sector Arapicos. Buenas tardes.

0: Y son exactamente las 16:56 minutos, 4 de la tarde, 56. Dirigimos el saludo también hacia Bella Unión. Gracias a nuestro amigo Fabián, gracias por el reporte de sintonía. Por allá el cielito parcialmente despejado y haciendo calor seguramente, ¿no es cierto? Gracias por ese bonito reporte de sintonía. Es bueno saber que usted está al otro lado del receptor en este martes bonito. Y vamos también con el saludo para Juan Carlos y Marcos, que nos escuchan en el barrio 13 de noviembre. Para Lisbeth, allá en Gualaquiza, junto a Sandrita, gracias. A través de la aplicación móvil nos escuchan, Radio Estelar 106.5 en Sucua. Transmitimos desde el paraíso de la Amazonía para el mundo entero, claro que sí, en el lugar que usted se encuentre. Ahí estamos, porque usted nos permite estarlo, acompañarlo en todas sus actividades.
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Son las 17 horas, 13 minutos, 5 de la tarde, 13. Amor de madre, nos habían solicitado. Saludos a Martita, estás en el barrio Belén. Gracias por el reporte de sintonía. Una tarde bonita, un bonito martes también. Gracias por estar en el dial 106.5 en esta tarde. Vamos a enviar saludos hacia la Esmeralda Oriental también. Para Julio, que nos escucha. Enviamos también el saludo para la cooperativa de taxi Casacuembe. La 29 de mayo, 5 de agosto, también gracias. Sabemos que nos escuchan. Ori Canela también a propósito. En la ciudad de Macas. Acá en el paraíso de la Amazonía, el saludito a la cooperativa 8 de diciembre. Zunca Taxi, Bros Taxi, Ruta Sucuense. Ejecutivo Taxi Oriente. Nos vamos saludando a Soldado Monje. Y también, por supuesto, a Cuevas de Logroño. La cooperativa de taxi que siempre también nos sintoniza. En el recorrido de nuestra provincia nos permiten acompañarles. Risas de Lupaino y también no se nos olvida, gracias. Así a quienes siempre están sintonizando nuestro dial 106.5 y este martes sin hacer excepción, por supuesto, estamos juntos. Y aquí vamos junto a la voz de Monchi y Alexandra. Tú sin mí, yo sin ti, ¿qué pasaría? Buena bachata, buena sugerencia también.

Y son las 17:29 minutos, 5 de la tarde, 29. Y ese beso que no le di, Romeo Santos. Buena sugerencia, saludos en el barrio El Cristal, en la parroquia Huambi. Gracias por estar sintonizando nuestro programa. Por ahí nos han solicitado esta canción. Saludos a Priscila. Estamos con Juan Carlos también, gracias. Reporte de sintonía a través del 0984-548365. En este segmento romántico bachatero, por supuesto. Se nos viene el segmento vallenato también. Gracias a todos ustedes quienes están sintonizándonos largo y ancho de la provincia de Morona, Santiago. En un solo dial, 106.5. Sin equivocarse, vamos allí.

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Son exactamente las 18 horas 10 minutos. 6 de la tarde 10. Y no nos quedó más que dedicarnos a perderte. Ahí estaba la voz de Alejandro Fernández. Para el inicio de este segmento romántico. Gracias mil a quienes nos hacen llegar las sugerencias. Saludos a Gioconda. Una bonita tarde. La canción de Cómplices por ti nos han solicitado. Y si nos quedara poco tiempo, de Chayanne, lo vamos a complacer un poquito más adelante. Nos han solicitado iniciar el segmento romántico con la de Alejandro Fernández, Me dediqué a perderte. Saludos a Mayrita, gracias por ese reporte de sintonía también. Esto es El Cantón Limón y Danza. Qué bien, por allá también nos están sintonizando. Saludos también a la gente de Tihuinza. Estamos en Patuca, Chinimbimi, en Méndez, en el Cantón Logroño, Tierrita de Caballeros también, cómo no. 18:11. Saludos para Gaby también acá en el centro de nuestra ciudad. Y un saludito para nuestra amiga Soraya también, gracias. Pleno centro del paraíso de la Amazonía nos sintonizan en esta tarde y noche. Estamos en los últimos minutos, son las 18:11. Pero tenemos por acá información para compartir con ustedes en la recta final de nuestro programa. Este es su programa Conexión Estelar que llega de lunes a viernes hasta la hora 19 en punto. De Cemento Sociedad, de Portal Primicias, ¿quiénes deben vacunarse contra el sarampión en Ecuador ante emergencia sanitaria declarada en Perú? Esto es por nuestra salud, ponga mucha atención. Ecuador activó ya brigadas de vacunación y fortaleció la vigilancia epidemiológica ante el riesgo de ingreso del sarampión tras la emergencia sanitaria declarada en Perú por un brote que ya supera los 300 casos confirmados. El Ministerio de Salud Pública de Ecuador desplegó ya brigadas de vacunación y fortaleció los protocolos de vigilancia epidemiológica y de control territorial ante la emergencia sanitaria por sarampión que enfrenta Perú, país vecino. Hasta el 21 de mayo se han registrado 301 casos confirmados de sarampión en Perú, según la Federación Internacional de Sociedades de la Cruz Roja y la Media Luna Roja. Hace tres días, el 18 de mayo, el gobierno peruano declaró ya en emergencia sanitaria en el departamento de Puno tras un brote de esta enfermedad que inició a comienzos de este año. Hasta el momento, Ecuador no registra casos confirmados de sarampión, sostiene el ministerio. Sin embargo, precisa que la llegada del virus es un riesgo latente debido a cercanía geográfica, alto flujo migratorio, incremento de movilidad por actividades comerciales, turísticas y eventos internacionales como la Copa Mundial de la FIFA 2026. Pero ¿quiénes se deben vacunar? Allí la información. El sarampión es una enfermedad altamente contagiosa que puede ocasionar complicaciones

Graves como ceguera, neumonía o encefalitis. No obstante, es 100% prevenible mediante la vacunación. En lo que va del 2026, ya se ha aplicado un total de 309.729 dosis contra esta enfermedad en Ecuador. Por eso, el gobierno ecuatoriano activó también la brigada de vacunación para prevenir y controlar posibles casos. Actualmente, en el país no registra contagios confirmados de sarampión y se mantiene libre de la enfermedad autóctona desde 1997, de acuerdo con el Ministerio de Salud. La cartera de Estado estableció ya que la vacunación en el país debe ser de la siguiente forma. Ponga mucha atención, los bebés de 6 a 11 meses, implementación de la dosis cero en infantes que residen en provincias fronterizas, en especial o en alta movilidad humana, que son Carche, Esmeralda, Sucumbíos, Sorellana, Loja, Zamora, Chinchipe, El Oro y Galápagos. Niños de 1 a 6 años, verificación de antecedentes de vacuna contra sarampión para completar la esquema regular de 2 dosis intervalo de vacunación un mes. Población de 7 a 26 años, dosis única, que la vacuna SRE. Si no cuentan con antecedentes vacunal, adultos de 27 años en adelante, 2 dosis SRE. Con intervalo de 6 meses, si no tiene antecedente vacunal, priorizando al personal de salud y contactos de riesgo. Viajeros e internacionales, vacunarse 15 días antes de viajar a países con transmisión activa como Perú, Argentina, Estados Unidos, México, Canadá, Costa Rica, entre otros. ¿Pero qué es el sarampión? Esta es una enfermedad vírica altamente contagiosa que afecta principalmente a los niños. Se transmite a través de gotas provenientes de la nariz, la boca o la faringe de las personas infectadas. Según la Organización Panamericana de Salud, el sarampión se manifiesta con fiebre alta, tos, secreción nasal, ojos rojos, conjuntivitis y un sarpullido característico que inicia en el rostro y se extiende por el cuerpo. En casos graves puede provocar complicaciones como ceguera, neumonía, encefalitis. No obstante, es una enfermedad 100% prevenible mediante la vacunación. En lo que va del 2026, ya se ha aplicado 309.729 dosis contra el sarampión en el Ecuador. Como parte de las medidas de protección, según el Ministerio de Salud Pública. Allí, entonces, estar pendientes de las vacunaciones a los bebés, los bebés de 6 a 11 meses, niños de 1 a 6 años, la población en general de 7 a 26 años, adultos de 27 años en adelante y, por supuesto, quienes van a viajar, quienes van a salir de nuestro país a países que ya tienen el contagio del sarampión. Estar muy pendientes para cuidar nuestra salud y la de nuestros, familiares, quienes están a nuestro alrededor y sobre todo las personas más vulnerables, ¿no es cierto? Quienes son los bebés, los niños recién nacidos y también los adultos mayores, personas que tienen discapacidad, que son bastante vulnerables ante alguna infección y sobre todo a esta enfermedad. Debemos tener cuidado, ser precavidos y proteger la salud de todos, ¿no es cierto? Son las 18 horas 16 minutos, 6 de la tarde 16. Nos vamos con más de nuestro programa y aquí viene ya sonando de fondo la canción de Cómplices. Y es por ti. Y enviamos saludos también a la gente de la parroquia Santa Marianita. Muy buenas noches. Ya estamos en el segmento romántico. Por fin dice, lo vamos a complacer también. Canción de Ricardo Arjona. Nos solicitan desde la parroquia Santa Marianita y ya lo vamos a complacer. Un gusto. Una bonita tarde y noche. Gracias por estar en nuestra sintonía.

Son las 18:34 minutos, 6 de la tarde, 34. Mi historia entre tus dedos. Allí estaba una de las buenas canciones súper románticas en la voz de Gianluca Grimani. Saludos a nuestra amiga Marcia, igualmente para doña Rosita. Gracias por el reporte de sintonía. Nos dirigimos hacia el barrio Los Artesanos. Una buena noche por allí. La canción Hasta que te conocí de Juan Gabriel dice: no se olvide ponerlo, claro que sí. Ya mismo lo complacemos. La canción de John Secada, Otro día más sin verte, la tenemos por acá programado también. Bien. Recuerde que sugerencias que nos ingresan a través del 0984-548365 lo vamos compartiendo poco a poco. Igualmente, a quienes nos envían sus sugerencias a través de las redes sociales, tanto la personal como de Radio Estelar, lo estamos receptando y lo vamos complaciendo uno a uno. Gracias. La canción de Entre tú y mil mares de Laura Pausini, solicitada ya mismo la complacemos también. Mientras tanto, aquí viene una sugerencia ingresada. Secada y Otro día más sin verte.

Soy exactamente a las 18 horas 56 minutos, amigos, amigas, así llegamos a la parte final del programa Conexión Estelar, como siempre complaciendo cada una de las sugerencias. Y venimos escuchando la voz de Laura Pausini entre tú y mil mares. Vamos despidiendo nuestro programa. Mi nombre es Carmen y para mí es un gustazo inmenso haberles acompañado en esta tarde y noche de martes 26 de mayo del año 2026. Estaré de retorno el día de mañana, si lo permite, a la misma hora, a la misma señal. Quienes están dirigiendo sus hogares, que lleguen con bien. Y a quienes están ya en casita, que descansen. Una buena noche a todos ustedes. Cuídense muchísimo. Chao, chao.

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